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0: las 8:34.
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con los buenos días, hoy decimos Padre amado, en este domingo en la mañana nos ponemos en tus manos. Gracias por la vida, gracias por guardarnos en la noche, gracias por tus misericordias, son nuevas cada mañana. Hoy te entregamos esta emisora, cada micrófono, cada canción, cada oyente que nos escucha en su casa, en el campo, en su trabajo o en el camino. Toca los corazones, Señor. Sana al que está triste. Fortalece al que está cansado. Abraza al que se siente solo. Hoy tu voz se escuche más fuerte que cualquier ruido, que cualquier miedo, que cualquier temblor. Guía nuestras palabras. Llénanos de tu paz y todo lo que hagamos hoy sea para honrarte siempre a ti, Señor. Hoy te ofrecemos, Señor, en tus manos estamos, Padre amado, y lo declaramos en nombre de tu Hijo, nuestro Señor Jesucristo. Señor, que esta mañana de este domingo 23 de agosto sea siempre guiado por tu amor, tu infinita misericordia. Hoy te decimos gracias porque a veces sentimos que Dios se olvidó de nosotros, pero no. Si hoy respiras, si abriste los ojos, es porque Él aún tiene planes contigo. No estás solo, no estás sola. Dios sigue ahí sosteniéndote aunque no lo veas. Agradece lo que tienes, agradece todo lo que te da. Deja de sufrir por lo que te falta y empieza a agradecer por lo que tienes. Tienes vida, tienes familia, tienes un nuevo amanecer. Cuando agradeces, lo poco se vuelve mucho y el corazón se llena de paz. Hoy puede ser que tu día esté mucho mejor. No esperes al lunes, simplemente di hoy. Hoy domingo abraza, perdona, llama a esa persona y dile a tu familia cuánto la amas. Hoy puede ser el mejor día de tu vida, así que tú decides vivirlo con amor y siempre de la mano de Dios. Padre amado, este domingo te lo ofrecemos aquí en nuestra voz estéreo. Te decimos gracias, infinitas gracias por cada familia, por cada oyente, por todo lo que nos das. Bendiciones, Señor Dios Todopoderoso, todo te lo dejamos en tus manos para que seas tú guardándonos, protegiéndonos y dándonos tu amor infinito siempre, que así sea. Amén y amén.

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0: Espero que hayan amanecido muy, pero muy súper bien. Muy bien, es que muy bien. Hoy, y empezamos hoy 23 de agosto con toda la energía y con toda la actitud. A partir de ese momento empezamos con Línea Complaciente con todos nuestros oyentes. Y comenzamos en... representación legal de la, de la Consejería Zonal Utgualavit con el apoyo del Cabildo de Honduras en coordinación el señor Pedro José Ceballos, quien les estará acompañando desde el control master Juliet Zambrano y en los micrófonos de nuestra voz estéreo María Mercedes Fernández. Ya está disponible la línea de WhatsApp 320-678-4575 para que se reporten con nosotros.
1: Claro que sí, muy buenos días, Juliet, ¿cómo amaneciste?
0: Buenos días, doña Mercedes, cuénteme.
1: Bien, yo bien. bien, gracias a Dios. A ver, mis queridos oyentes, mil bendiciones para ustedes. Espero se encuentren súper bien, con toda la energía este domingo 23 de agosto. En una mañana soleada, hermosa, gracias a papito Dios, porque él es el que nos da todas esas bendiciones, ¿no? Entonces, siempre ser agradecidos. Y bueno, la invitación es a que se unan a nuestra voz, a que nos escuchen, a que manden sus mensajitos al 320-678-4575. Y bueno, y ya empiecen a mandar sus reportes de sintonía, que aquí estaremos prestos a ustedes con mucho gusto a atenderlos y a complacerlos. Porque esto es... Línea Complaciente. Hoy no nos pudo acompañar el señor Fabio Montenegro, pero bueno, esperemos que él solucione sus inconvenientes y que nos pueda acompañar el próximo domingo, con la ayuda de Dios. También. ¿Qué me ibas a decir, Juliet? ¿Qué vas a decir?
0: También hoy amanecimos acompañados, aquí ya estaban haciendo fila.
1: Sí.
0: Nos decían, ¿y cómo es que aparecen en Plaza?
1: Sí, ya están.
0: Aparecemos como nuestravozestereo.com para que nos escuchen a través de la aplicación.
1: Claro que sí, y por aquí por TikTok también se están uniendo, así es que muchas bendiciones para todos ustedes, gracias. Gracias por unirse y gracias pues por estar ahí siempre pendiente de nuestra voz. La 98.9. Y aquí estamos haciendo radio para todos.
0: Empezamos con Diomedes Díaz, una voz vallenata.

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0: las 9:31.
1: A ver, Juliet. Bueno, a ver, mis queridos oyentes, muy buenos días para todos aquellos que se están uniendo en este momento. Mil bendiciones, gracias por unirse, por estar ahí siempre pendiente de nuestra voz. Gracias. Bueno, un saludito por acá para Dairon. No me dice dónde se encuentra Dairon, pero bueno, un saludo para ti, Dairon, para tu familia, muchas bendiciones. Para Gilbert, que en este momento se encuentra en Cali. Muchas bendiciones para ti, Gilbert, por acá te esperamos. Nicole, mi amor, bendiciones para ti y toda la familia. Sandoval Trujillo, Flores, un abrazo para todos ellos. Por aquí se une Ander, hola mi viejo hermoso, bendiciones para ti, saludos para tu familia. Bueno, muchas bendiciones para todos, para la gente de aquí en nuestro municipio de Morales, para todos aquellos que están unidos ahí siempre con nuestra voz. Mil bendiciones, que este día sea lleno de muchas cosas bonitas para usted, que Dios siempre los abrace con amor. A ver, ¿qué hay por ahí, Juliet? Contame. No,
2: bueno, decirles que se comuniquen al 320-678-4575 para que haga su reporte de sintonía.
1: Aquí estamos hasta las 4 de la tarde, entonces estaremos pendientes para que sigan ahí sintonizando, que nos manden mensajitos por WhatsApp al 320-678-4575, 320-678-4575, aquí estamos haciendo radio para todos.

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0: Bueno, 320-6845-75. Siguen reportando sintonía. Por aquí dice: hola, buenos días. Reportando sintonía desde Santa Elena, Piendamó, para que me regale la canción Mi Gran Pecado del Andariego. Gracias.
1: Uy. Bueno, por acá hay más reportes de sintonía. Dice: muy buenos días. A ver, muy buenos días, doña Ligia Chirimusca. Y ella se encuentra en Cañaveral. Gracias por sintonizarnos, gracias por ser fiel oyente, muchas bendiciones para usted y bueno, espero siga ahí, siempre sintonizada de nuestra voz, la 98.9. Y para todos los oyentes en La Rejoya, en El Tambo también nos reportan sintonía, Andrés Hoyos en El Tambo, mil bendiciones para ti, fiel oyente de nuestra voz, un abracito. Y para la gente en Popayán que también están reportando sintonía, la familia Sandoval Trujillo. En Matarredonda también son fieles oyentes de nuestra voz. San Rafael, San Antonio, en El Caimito, a la familia Velasco. Un abrazo para todos ustedes. Gracias por sintonizarnos. ¿Qué tienes por ahí, Julieta? A ver, contame.
0: Por el momento estamos así suavecito porque...
1: Es que apenas se van despertando los oyentes, ¿no crees?
0: Son las 9:47.
1: Bueno, pero la invitación es a que nos sigan reportando sintonía al 320-678-4575. Ahí estaremos prestos para ustedes y a programar canciones bonitas, saludos, reportes de sintonía de cualquier lugar de aquí, de nuestro municipio y de sus alrededores. Lorena, bendiciones para ti, Lorena, gracias por unirte.
0: Y bueno, vamos con Mi Gran Pecado.
1: Mi Gran Pecado. ¿Cuál es tu gran pecado?
0: Yo tengo muchos pecados.
1: Mala por profesión.

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6: Son las 10 en punto.
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Bueno, y cuando son las 10:04, aquí estamos, ya empezó la gente a mandar reportes de sintonía, muchas gracias. Por acá se conecta Vela en Matarredonda, muchas bendiciones para ti, un abracito, gracias por sintonizarnos, gracias por escuchar nuestra voz. También está la familia Fernández Jambo en Cali, en el barrio Pisamos 2. Ellos me piden una canción, una fotografía. Muchas bendiciones para toda la familia que se encuentra en Cali, la familia Fernández Jambo. Para ellos un abracito, gracias. Primero darle gracias a Dios por la bendición de vida, ¿no? Por la bendición de la salud. Muchas bendiciones.

colocando la canción. Bueno, para Vela, Vela, que estás ahí en sintonía, en Matarreonda, bendiciones para ti también, y sigue ahí siempre sintonizados con nuestra voz. Pueden marcar ya al 320-678-4575, 320-678-4575, ahí pueden enviar sus mensajitos de saludos, de cumpleaños, bueno, reporte de sintonía y cualquier... que aquí estaremos prestos para ustedes para pasar su reporte. Y ahí está, aire, Falso Amor. Ay, ay, ay.

0: Bueno, para saludar a Juan David que está de cumpleaños hoy. Está cumpliendo 4 añitos. Dice un saludo de la abuela ese, para que me haga el favor de saludarme a mi nieto. Juan David, que está cumpliendo años, lo saluda la abuela. La saluda la abuela. Que viene desde el departamento del Huila. Dice que Dios lo bendiga y lo cuide mucho, mucho. Son mis mejores deseos para mi nietico que cumple 4 años. Ha sido la bendición de Dios que nos ha dado. A mi hijo. Bueno, con el tema, un tema de cumpleaños, aquí le...
1: Bueno, ahí vienen más. Ah, listo. Muchas bendiciones para ese chiquitico que está cumpliendo 4 añitos. Muchas bendiciones para él. Bueno, para doña, ella es Ligia. Para doña Ligia, y disfrute al máximo ese nieto. Bendiciones. Esa es una bendición que Dios te ha dado. Entonces, aprovechar y a disfrutar al máximo de ese bebé. Muchas bendiciones. Abrázalo con mucho amor. Que el Señor siga bendiciendo y siga cuidando de él y que siga cumpliendo muchos años más. Esos son nuestros deseos de aquí en la Casa Radial de Nuestra Voz.
0: Y como dicen, hay que disfrutarlos de pequeños.
1: Sí, porque ellos se crecen rapidito y bueno, abraza con amor, abraza.
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0: Camila, a ver, doña Mercedes, cuénteme, que usted está hace rato que esa, se habla.
1: Esa canción es bien movida, ¿no?
0: Bien.
1: Eso
0: bien.
1: Entona chévere, aún. Me pone bien. Así enérgico.
0: Me pone sabrosón.
1: Sí. Bueno, por acá llegan más reportes de sintonía. La gente de Cañaveral está bien activa hoy. Bueno, dice buenos días, plena sintonía, ahí solicito un vallenato, Vives en mí. Esto es un reporte de sintonía en la vereda Cañaveral. Bueno, gracias por sintonizarnos, en un momento ya te estaremos colocando tu canción, un abracito. Por acá llega otro reporte de sintonía, dice doña Nidia en San Rafael, para que me haga el favor de colocarme una canción del cartel de la cumbia. No dice, me imagino que debe ser esa la canción. ¿Cuál? El cartel de la cumbia, bueno.
0: Es que yo lo que pasa es que yo lo busco y me aparecen un poco de canciones, entonces la verdad no sé si se llama así o es el nombre del artista, no sé.
1: Bueno,
0: no sé,
1: igual ahora la buscamos y se la colocamos. Doña Nidia, muchas bendiciones para usted, gracias por sintonizarnos, gracias por estar ahí siempre con pendiente de nuestra voz, la 98.9. Y por favor, invito a los que recién se levantan, pues, de darle la bienvenida aquí a nuestra voz y decirles que pueden mandar los mensajitos al 320-678-4575, 320-678-4575. Fabio Montenegro, bendiciones para ti, Fabio. Sigue ahí, en plena sintonía de nuestra voz. Para la gente de Santander de Quilichao, para la gente que está en Cali, en Pisamos 2, familia Fernández, bendiciones para ustedes, un abracito, gracias porque siguen ahí siempre sintonizados con nuestra voz. A ver, ¿qué pasó, Juliet? Te veo como desconcentrada, contame.
0: No, sino que
1: hay por acá cosas. Por acá hay otro reporte de sintonía.
0: A ver, cuéntelos.
1: Por aquí llega un audio, no sé, ¿lo colocamos?
0: Póngale.
2: Sí, yo vivo aquí en Morales y mi hijo vive en el Huila. Iván Darío Patiño es el papá del niño, de Juan David Patiño. Entonces, de allá también escuchan esta emisora en el departamento del Huila. Entonces, yo de aquí de Cañaveral los estoy saludando. Soy una fiel oyente de ustedes, de nuestra emisora, de nuestra voz estéreo. Entonces, para pedirles el favor de que me saluden a mi nietico. Y con un tema de cumpleaños para mi bebé. La adoración de mi vida, lo quiero mucho, que Dios me lo bendiga, me lo colme de muchas bendiciones, que cumpla muchos años más, mi niñito, al lado de su padre y su madre. Muchas gracias.
1: Bueno, ahí está el saludo de doña Nidia. Ay, doña Nidia está, bueno, eso está bien, consienta mucho ese nieto. Un saludito para la gente, para la familia, venga, le digo, Chirimuscay Patiño. Ellos también sintonizan nuestra voz en el Huila. Qué bueno, bendiciones para la gente del Huila.
0: Huila, sí.
1: Del Huila, eso. Un abracito para todos ellos y para la gente acá en Cañaveral, que también están en plena sintonía. Muchas gracias, muchas bendiciones.

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0: Señorita, ¿a la orden la llevo?
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7: Son las 11 en punto.

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Bueno, por acá hay más reportes de sintonía cuando son las 11 y 5. Ve, hace rato dije que eran las 10 y 4 y ahorita ya son las 11 y 5. ¿Cómo va pasando el tiempo de rapidito? Bueno, más reportes de sintonía. Por aquí está Hilbert Cometa, que le manda un saludo muy especial a Joana. Ella se encuentra en La Sabana, Cajibío. Bueno, pues ahí está tu reporte de sintonía, Hilbert. Bendiciones para ti, para tu familia y para Joana, que está en Cajibío.

0: De sintonía está para la gente de La Rejoya que está en plena sintonía en Popayán, aquí en Morales. A ver, Juliet, ayuda. ayuda,
1: dijo mi primo. No, bueno, a ver, saludamos a en dónde nos están escuchando. A ver, cuéntenos, coméntenos, ¿ya hicieron el almuerzo o hoy van a salir a comer al restaurante?
0: Al restaurante de Local Center.
1: Sí, algo así es.
0: Como. Bueno, al Local Center, en el segundo piso, ahí está el restaurante.
1: Hoy no se ha reportado.
0: Cocinarte. Ajá, Cocinarte en el segundo piso del Local Center. Bueno, ahí la invitación es que vayan a almorzar. Bueno, no sé qué más. No han mandado el menú, ¿no?
1: Hoy sí tengo plática.
0: Ah.
1: Hoy sí tengo plática para ir a almorzar allá.
0: Bueno, te quiero mucho, Julieta.
1: Quiero a Bebuche, pero yo voy sola.
0: Te quiero mucho, Julieta. Ah, bueno, mami, listo. Bueno, también un saludito muy especial para la gente de Surtitodo. Ellos también son fieles oyentes a nuestra voz, a los que están ahí en el taller de moto, en las cafeterías, en las panaderías, en las peluquerías, bueno, aquí en nuestro municipio de Morales, Cauca. Para la gente de San Antonio, fiel sintonía, para la gente del Porvenir, La Estrella, La Estación, La Bonanza, en Carpintero, para la gente que se encuentra en Matarredonda, Morales y Matarredonda, Piendamó, el crucero, Piendamó, por ahí está, en el Rosal. Un abracito para todos ellos. Saludo especial para, bueno, por aquí está Jacqueline, mi amor lindo, bendiciones para ti, ella está en Chile. Un abracito para las dositas, para bebé. Bendiciones para ti y un abracito. Para Zenaida, que ella se encuentra en Bogotá. Un abracito para ti, Zenaida, y bueno, pues, apenas puedas, ya llegarás acá a nuestro municipio de Morales. Un abrazo grande.
1: También saludar a las personas de Los Quingos, Yarumal, La Florida,
0: Loma de Oso,
1: La Unión Risaralda,
0: Honduras,
1: Tierra Adentro y El Jordán.
0: Bueno, para todos ellos un abrazo y un saludo muy especial, y gracias por sintonizar nuestra voz, la 98.9. Suárez. Ahí en Suárez se encuentra es Zambrano, ¿no? Un abracito para ti, Zambrano. Espero que nos esté escuchando.
1: Bueno, y cierra los ojos.
0: Cierra los ojos, pero no te vas a
1: cierra los ojos.
0: Mundo, por Dios.

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0: son las 11:30.
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1: Quiero contarle, mi hermano, un pedacito de la historia negra, de la historia nuestra, caballero, y dice así.

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0: las 12 y un minuto.
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0: Bueno, y cuando son las 12 y 4 minutos, hola, mira que a mí me dio fue 12 y 4 minutos. Ya llegó la hora del almuerzo. Qué bendición. Buen provecho para aquellos que ya están pegándole a los alimentos. Un saludito muy especial para la gente de La Rejoya, ahí se encuentra Chepe. Bendiciones para ti, Chepe. Un abracito, un saludo para ti y tu familia. Gracias por sintonizarnos, gracias por estar ahí siempre conectados a nuestra voz. Orlando, un abracito para ti, Orlando. Bendiciones, gracias por estar ahí también sintonizados. Juliet, ¿qué tienes por ahí?
1: Para que también siguen reportando sintonía, dice buenos días, para que me coloques la canción de Romeo Santos, esa no es de Aventura, dice La Tormenta. ¿La canción es de Aventura?
0: Sí, es de Aventura.
1: Es de Aventura. Y también, Mi Credo del Cerrito Negro.
0: Epa, bueno, ahora en unos momentos le estaremos colocando sus canciones. Gracias por sintonizarnos. Para la gente de aquí en nuestro municipio de Morales, muchas bendiciones, un abracito. Aleja Conde dice que no ha puesto la olla para el almuerzo todavía. ¿Qué pasó, mami? Yo tenía las esperanzas de comer un rico sancocho de gallina. ¿Qué pasó, Aleja? Bueno, ahí está Romeo Santos con Tormenta.
1: Aventura.

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0: Bueno, y cuando son las 12 y 24, aquí de nuevo, dándole gracias a Dios por este día. Y bueno, Juliet, ¿hay reportes por ahí?
1: Claro que sí, por aquí se extravió una billetera de color negro a nombre de Versilvio Ojeda Córdoba. En el transcurso de Morales hasta San Isidro, contenía licencia de conducción, cédula y tarjeta de propiedad de una moto. Puedes comunicarse al 311-778-1980 o traer aquí a la emisora.
0: Aquí claro que sí.
1: Estaremos pendientes.
0: Aquí estaremos pendientes para si alguien se los encontró, pues qué bueno fuera que vinieran y los dejaran aquí o llamen a su dueño, ¿no? Por acá me saludan a Milena Rivera de parte del esposo. No quiso decir quién es el nombre del esposo, pero bueno, ella ya sabe. Muchas bendiciones, Milena Rivera, ¿cómo vas? Por aquí. ¿Hay más reportes?
1: No reportes.
0: Bueno, entonces, muchas gracias, bendiciones para todos. Y sigan ahí

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0: Son las 12:32.
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0: Bueno, cuando son las 12:45, ya todos a esta hora están almorzando.
1: Uy, sí, a esta hora ya están con su pernil de gallina. ¿Usted qué dice, mijo? Sí, ¿no? Agarrados con su pierna ahí bien rica. Bueno, un saludito para Patricia Ulchur. Bueno, por acá le esperamos, mija, listo. Me trae almuerzo, ¿oyó? Bueno, por aquí hay un servicio social, dice, se extravió un canguro de color negro a nombre de José Giovanni Oinas. Contenía tarjeta de propiedad, documentos, un celular Samsung y 150 mil pesos. Dice, a comunicarse al 318-902-2141 o al 317-797-9381. O traerlos aquí a la emisora, si en un momento se los encuentran, pues traerlos aquí a la emisora. Se darán 200 de recompensa. Oiga, pues, se extravió un canguro de color negro a nombre de José Giovanni Oinas. Y ahí está, pues, para que quien los encuentre, sí, o llama a esos números, al 318-902-2141 o al 317-797-9381. Se hará 200 de recompensa, escuche pues.
0: Además también si uno se encuentra documentos, son del dueño y uno para qué se queda con algo que en sí no va a servir.
1: No le va a servir, sí señora, eso le pertenece solo a su dueño. Por acá también se extravió una billetera de color negro a nombre de Versilvio Ojeda Córdoba. En el transcurso de Morales hasta el San Isidro. Contenía licencia de conducción, cédula y tarjeta de propiedad de moto. Puede comunicarse al 311-778-1980 o traerlos también aquí a la emisora.

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0: A ver, Juliet, a ver, Juliet. Compórtate, por favor, compórtate.
1: Estoy bien, no entiendo.
0: Bueno, un saludo muy especial para Patricia Ulchur. Ella nos pide una canción, un vallenato muy bonito, de los antiguos, pero bien chévere. De esos que llegan al alma. Patricia Ulchur, tu ausencia.

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0: 1:35, doña Mercedes, tenemos reportes de sintonía. ¿Qué tenemos?
1: Sí, por aquí hay reportes de sintonía. Juliana, hola amiga, dice buenas tardes, ¿cómo estás? Yo muy bien, mami, bien, gracias a Dios. ¿Y tú cómo estás? ¿Cómo vas? Por ahí también está John, muchas bendiciones para ti, Santander, bendiciones, mija linda. Un abrazo grande, gracias por sintonizarnos. Por aquí está Alex, a ver, Alex, cuéntame, ¿cómo estás? Él está por aquí, va a pasar un reporte también. Nuestro compañero de locución, Sabatino. Así es que por aquí, buenas tardes, Alex, ¿cómo vas?
2: Muy buenas tardes, Brad. Primeramente, dar gracias a Dios por haber dado la oportunidad de poder estar aquí con ustedes.
1: Ah, bueno, eso está bien, bendito Dios. Contame, ¿qué nos traes de información?
2: Pues buena información para los deportistas. La Vereda Chirrieros le invita a todos los deportistas, la Vereda Chirrieros, sector de Esperanza, el 4 y 5 de septiembre, para que nos acompañen al deporte de microfútbol.
1: Ah, bueno, eso es jornada deportiva, ¿no? Allá en Chirriadero. Bueno, pues ahí está la invitación para la gente de Chirriadero, que ahí está para que vayan a pasar un momento a menos con la familia y, bueno, disfrutar de lo que es el fútbol. ¿Qué más tenemos, Alex? ¿Saluditos a su esposa? Bueno, Alex es como tímido. ¿Qué o está intimidado aquí con nosotras? Yo no sé qué es que pasa. Bueno, Juliana, bien. Ah, bueno, me alegra saber que estás bien. Acá también, gracias a Dios. ¿Qué más hay por ahí, Juliet?
0: Espérame, ya vuelvo.

0: Bueno, bueno, dice, se extravió billetera de color negro a nombre de Versilvio Ojeda Córdoba. En el transcurso de Morales hasta San Isidro contenía licencia de conducción, cédula de ciudadanía y tarjeta de propiedad de una moto. Puede comunicarse al 311-778-1980 o traer aquí a la emisora.
1: Eso, claro, ve ahí está, si se encuentran esos documentos, pues hacerlos llegar a su dueño, o si les queda más fácil llegarlos, de traerlos aquí a los estudios de Nuestra Voz, pues acá igual.
0: También se extravió un canguro de color negro a nombre de José Giovanni Oinaz. Contenía tarjeta de propiedad, documentos, un celular Samsung y 150 mil pesos. Comunicarse al 318-902-2141. O al 317-797-9381, es que es. Otra era que la emisora se hará 200 de recompensa.
1: Vea pues, ahí está. Entonces, esos son documentos que solo le interesan y pues le sirven es a su dueño. Así es que a quien los encuentren, pues ahí está, y de paso pues se gana recompensa. 200 mil pesos están pagando por los documentos.
0: Claro que sí, doña Mercedes, a ver.
1: Reporta de sintonía. La gente del crucero Matarredonda, en Matarredonda también están en plena sintonía. Bueno, ahí está, Morro Plano. En El Porvenir, en La Estrella, en Carpintero, Campo Alegre, Campo Alegre. Eso está bien, muchas bendiciones para todos. En San Antonio, Santiago, ¿cómo vas?
0: Bueno, aquí el 320-678-4575, haga su reporte de sintonía. Eso. Estamos hasta en punto de las 4 de la tarde.
1: Así que todavía tienen tiempo. Pueden enviar sus reportes de sintonía, aquí estaremos para pasarlos y complacerlos con sus canciones.

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0: son las 2:33.
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10: Son las 3 y 4 minutos.
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0: todos allá en casita, bendiciones. Para la gente de La Estrella, me reportan sintonía también por ahí, que están escuchando nuestra voz. Gracias a todos ellos que son fieles oyentes de nuestra voz estéreo, la 98.9. A ver, Camila. Camila está quedando dormida. Cuénteme, Juliet, ¿qué hay por ahí?
1: Bueno, pues le que se extravió un canguro de color negro a nombre de José Giovanni Oinaz. Contenía tarjeta de propiedad, documentos, un celular Samsung y 150,000 pesos. Comunicarse al 318-902-2141 o al 317-797-9381 o traer aquí a la emisora. Se hará 200 de recompensa.
0: Bueno, ahí está, pues, para aquellos que encontraron los documentos del señor...
1: del señor Giovanni Oinaz.
0: Giovanni Oinaz. Oiga, pues, ahí está, para que quien los haya encontrado, pues, llamar a esos números, o si no, traerlos aquí a la oficina de Nuestra Voz Estéreo, la 98.9, y... Bueno, entregarlos, ¿no? Porque esos solo le pertenecen a su dueño, solo le sirven a su dueño, así es que...
1: Y acá también se extravió una billetera de color negro a nombre de Versilvio Ojeda Córdoba. En el transcurso de Morales hasta San Isidro, contenía licencia de conducción, cédula y tarjeta de propiedad Dinamoto. Puede comunicarse al 311-778-1980 o traer aquí a la emisora también.
0: Ah, bueno, ahí está la información. Así es que, bueno, para todos aquellos que están hasta este momento unidos a nuestra voz, muchas bendiciones, gracias por ser ahí fieles oyentes de nuestra voz. Y ya estamos para terminar, ¿no?
1: Claro que sí, ya. ¿Qué nos quedan? ¿Cuánto?
0: 40 minutos.
1: 40 minutos.
0: Pero bueno, todavía se pueden comunicar al 320-678-4575, 320-678-4575, y programen sus canciones, que aquí estaremos prestos para ustedes y complacerlos con sus... Ahí está la canción.

0: Nos vamos, nos vamos, estoy doña feliz, Mercedes.
1: Estoy feliz porque ya nos vamos a ir. Bueno, vamos. Bueno, pues, a ver, un mensajito muy especial. Cuando desde el alma crees que todo va a salir bien a pesar de no saber cómo ni cuándo, te llenas de fuerza y poder. Porque a veces necesitamos eso, confiar, seguir adelante de la mano del universo, de Dios, y creyendo que todo va a salir bien. Así es que mi invitación es a no perder la fe, a no perder las esperanzas, a creer que hay un Dios hermoso y maravilloso que siempre nos sostiene, que siempre está ahí y que siempre va a estar ahí. Entonces, mil bendiciones para todos y sigamos creyendo en el amor de Dios, que es lo más hermoso que tenemos en la vida. Juliet, contame.
0: Estuvimos en representación legal de la Consejería Zonal Utgualavit con el apoyo del Cabildo de Honduras, en coordinación general Pedro José Ceballos, y quien nos acompañó desde el Control Master, Juliet Zambrano, y en los micrófonos María Mercedes Fernández. Los estaremos acompañando el próximo domingo con don Fabio Montenegro.
1: Si Dios lo permite, claro que sí, así será. Agradecerles a todos y cada uno de los oyentes de la familia de nuestra voz estéreo, la 98.9. Gracias infinitas, gracias. Los queremos en el alma, los queremos con el corazón. Y bueno, que sigan ahí siempre sintonizados con nuestra voz estéreo, la 98.9.
0: Bueno, que acaben de tener
1: un excelente día, un
0: fin de semana,
1: tarde. Claro que sí. Gracias, Juliet, por estar ahí en el máster. Gracias por todo lo que haces también. Gracias a nuestro coordinador por el espacio y a las autoridades. Y bueno, mil bendiciones para todos. Que tengan una excelente tarde, una excelente semana. Siempre bendecida por Papito Dios.
0: No quiero decir más. Chao, chao.

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2: ¿Qué va, muchachos? ¿Cómo están, hombre? ¿Cómo les va?
3: Omar y Alex.
2: Alex, ahí viene muy triste, compadre. Le acaban de herir el corazón. Genio, tócale algo bien lindo.

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